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0: somos el 7, mi octava base.
1: No, no, no,
0: ¡Tachi! ¡Tachi!
2: ¡La botella! ¡La botella!
3: ¡Para que viene
2: el la botella! ¡La botella!
3: ¡Para, para, para! ¡Para, arranca vos!
0: ¡Me permite, jefe! ¡Lleva cinco!
3: Y vamos a tomar.
0: No, llévate mucha.
3: Pará.
4: Mira acá, mozo. Mozo, mira.
0: No, no va.
4: Pará.
0: Sí, lleva cinco, jefe.
2: Oiga, sí, oiga usted, oiga usted que hoy es domingo, ¿eh?
3: Pasó.
0: Prende la radio a ver si escuchamos algún tema como la gente tropical. A ver si hay algo.
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Enganchado Chico Martín 2026 se juntó a la Bocha 12. Es la apertura, el comienzo de Aire Tropical por Aire FM 100.3. Ha llegado la diferencia de la mañana. Bienvenida, bienvenido a este lunes 28 de septiembre de 2026. Último lunes de este mes 9. Quedan 94 días para cerrar este año. La temperatura actual 14 grados, sensación térmica de 12. Máxima de 19 grados. Humedad 91%. Día Mundial contra la Rabia. Día Internacional del Productor de Seguros. Día Mundial de las Noticias. 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

Combo Camagüey, la máquina de Armando Villa. Qué día realmente lindo, interesante. El Astro Rey ya marca su presencia. Es la primavera que estamos viviendo. Voy a los contenidos en un momento, acertijo. 8 menos 5, veremos cómo vienen los astros hoy. Horóscopo. A las 8, moda charanguera. Absolutamente toda la cumbia. La comunicación de siempre, marcando el 091-51-6004. Todo hasta el mediodía. Antes de irnos, resolvemos los dos acertijos y efectuamos el sorteo de la recarga. 300 pesos que de repente se pueden originar ahí en tu celular.

0: 6 AM, segmento número 1 de Aire Tropical, bloque 1. Recordando y actualizando a brillar en el éter. La música tropical se vive aquí. Entrado en los preferidos de Juanjo Alberti. La frase del día: la vida es ahora. Así nomás, la vida es hoy, es ahora. La frase del día. Realmente buenísima. Feliz séptimo aniversario a la decana, esencia y categoría de la música tropical uruguaya. Una orquesta de éxito ininterrumpido. Felicidades a los Goberna.
1: Seguro que sí.
0: Todo esto está en los preferidos de Juanjo Alberti. Han pasado rápidamente esos 7 años. No nos hemos dado cuenta todo lo

0: y pensar.
1: Miles de bailes, miles de eventos. Una de las bandas que más trabaja
0: por una aventura.
1: Una banda de mucho respeto en la República Oriental del Uruguay. Felicidades a la decana.

el reconocido Chicano Mix es del año 2000. Pasaron 26 años y la orquesta va a hacer un toque ahora. Se armaron para hacer un toque. Próximamente, Chicano, Miguel Ángel Cufós, Pocha Luzano y toda la compañía.

0: pista de la mañana, la pista número uno.
1: Un enigma aquí, un enigma allá. Al murciélago negro, ¿quién le temerá?
2: Acertijo.
1: Juguemos en serio.
0: A ver cómo le sale el acertijo 1. El avestruz tiene 2 dedos en cada pata. ¿Verdadero o falso? A ver. El avestruz tiene 2 dedos en cada pata. ¿Verdadero o falso? 091-51-60-04. ¿De qué forro hemos comenzado hoy en esta primera media hora del programa? A cuenta de mayor cantidad. ¿Vos te vas a perder la recarga hoy de 300? No. Imposible. Termina el mes. La recarga de 300 en el celular de regalo. Por favor, viene excelente. Hasta el mediodía. Hasta las 12. La 100.3 cuenta su historia en aire tropical.
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Aries, el número de la suerte de Aries, 215, 215. Tus sentimientos son realmente correspondidos, Aries. Tauro, 033, 033, llega algo nuevo que va a perdurar en ti, Tauro. Géminis, 801, 801 para Géminis, proyectos resultan favorecidos. Géminis, Cáncer, 520, 520. Date un lugar para que te vean. En una palabra, hacete ver. Cáncer, Leo, 148, 148. Lo que pasó, mejor dejarlo en el olvido. Leo, Virgo, 373. 373 para Virgo, transformación importante, Virgo. Libra, 640, 640, tiempos buenos. Se avecinan Libra, Escorpio, 472. Lindo número, ¿eh? Me gusta. 472 para Escorpio, alegrías por doquier. Sagitario, 928, 928, entorno muy movido. Sagitario, Capricornio, 294, 294, etapa favorable para encarar proyectos. Capricornio, Acuario, 736, 736, Acuario, momento de aprovechar tu energía. Tienes mucha, Acuario. Piscis, 181, 181, día muy creativo para Piscis. Y así de esta forma hemos presentado y con mucho gusto el horóscopo de aire tropical correspondiente a hoy lunes 28 de septiembre de 2026.

acertijo de esta mañana. El avestruz tiene dos dedos en cada pata. ¿Esto es verdadero o es falso? 091-51-6004. Te espera la recarga de 300 y ya se viene, ya. Ya se viene. Moda charanguera.

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1: 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Moda charanguera, moda charanguera, marcando todo el ritmo de la cumbia.
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avestruz tiene dos dedos en cada pata. ¿Esto es verdadero o es falso? 091-51-6004. Aire 2580. Aquí está la recarga de 300. ¿Será para vos?

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a la respuesta para mí es falso. San María del Pilar, zona Belvedere, y Laura Silva también. Muy buenos días, Juanjo, ¿cómo estás? Por favor, un tema de Aldo Martínez, Ana de Ciudad.

Ana María de Cerro Cerro también dice que es falso. Me pide un tema de Damián Lescano. Lo voy a apuntar por acá en el cuadernito. Buen día, Juanjo. Buen comienzo de semana para ti en la audiencia. Qué lindo escuchar a Marito Silva. Laura de Meraki. El acertijo es verdadero. Me suenan todos los celulares de la radio. El teléfono también. Único medio para comunicarte 091-51-6004. Magdalena me envió la foto. Foto se imprime. Magdalena me las toscas, dice que es verdad.

uno de mis sobrinos está cumpliendo años, ¿eh? Luisito, feliz cumpleaños, te dedicamos el programa de hoy para vos. Arriba aire tropical. Esto es de parte de la tía abuela Margarita del barrio Paso de la Arena, gracias. Siempre me manda algún video, Margarita, cantando y bailando. Jenny de Los Arobos, verdadero. El primer acertijo de la mañana. Estamos en aire tropical por aire FM 100.3.

Bernaviro, Mariela de Sayago. Felicidades a la decana en estos 7 años. 7 años de éxitos, de sucesos, acaparando toda la atención en cada lugar donde se presentan. Respeto ante todo tiene la orquesta hacia la gente, hacia el público, haciendo bailar, emocionar, agitar. Qué bárbaro, qué historia. Buen día, Juanjo.

0: de toda la gente del supermercado que están en sintonía cada mañana.
1: A eso no se le
0: en pleno barrio Reus, es Lukis, gracias por estar. Buen día, Juanjo Acertijo, número 1.

0: Cumpliendo años hoy. ¿Me podés pasar un tema? Un tema de banda Z. ¿Cómo no, Cristina? Muy feliz cumpleaños. Me pases bonito, Cristina, y no te olvides,
1: yo sé.
0: De soplar las velitas. Te dedicamos el programa de hoy para vos.
1: Por los momentos en que.
0: Muchos cumpleañeros en esta jornada. Muchísimos realmente. Sean muy felices, que pasen bonito.

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0: Son cosas mágicas de la vida. 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

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El avestruz tiene dos dedos en cada pata.

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0: Le queda muy bien, amigo. 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
1: Primera vez haciendo cumbia, está duro, está duro.
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0: que ha sido cumbianizado en un poco de ruido.
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muchísima es la mensajería. Todo el mundo quiere ganarse la recarga de 300 en esta jornada. En esta jornada de lunes, el último lunes de este mes de septiembre. Se va septiembre, se va, ¿eh? Últimas mañanas de este mes.

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0: Renato Arismendi, Tito Galeano.
1: Amar, no hace falta el vino.
0: Por una copa de más.
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0: lanzamiento del año 2021. Lo estamos repasando en esta jornada de lunes. Ya resolviendo el primer acertijo. A ver cómo te va.
1: Era una copa de más.
0: El avestruz tiene dos dedos en cada pata. ¿Verdadero o falso? Esta es la respuesta.
1: El amor es un don divino.
0: Bueno, la verdad es que el avestruz es la única ave con dos dedos. La única. Entonces el primer acertijo de la mañana es verdadero. Ya se viene la pista del acertijo número 2 de hoy.
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0: Este juego la recarga de 300.
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0: Esta buena conjunción esta, buenas voces.
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0: Buen registro.
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0: Con una letra que lo reúne todo.

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0: para todos, ¿cómo estamos? Matías por acá para saludar a toda la barra y todos los amigos de Aire Tropical. Los quiero invitar para este próximo sábado 10 de octubre en el Antel Arena, el baile del año con todos mis amigos. ¿Y vos? ¿Venís?
1: Me vine a listo.

0: de Matías Valdés en Ante la Arena. Es el quinto recital de Matías. 10:49 AM. Se viene la pista del acertijo 12. Está en juego la recarga de 300. Y esto sigue hasta el mediodía. Hay un pronóstico de lluvias. Próximas horas. En muchos sitios del interior está lloviendo. En algunos sitios está cayendo granizo también. Qué cosita la mañanita. También hay un anuncio de lluvias para mañana. El pronóstico, ¿no? Es eso, el pronóstico del tiempo. Poné la presentación y sigo. Acertijo número 2.
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lista del acertijo número 2 de hoy. Berna es la capital de Suiza. ¿Verdadero o falso? ¿Cómo te suena eso? ¿Verdadero o falso? Berna es la capital de Suiza. Júgatela. 091-51-6004. Aquí tengo, está acá, ¿eh? La recarga de 300. Hoy te la podés ganar. ¿Verdadero o falso? Nombre y ya está.

Nuestra conjunción, Miguel Ángel Cufós. Y la bocha 12, a la bocha en la mañana. Reiterando la pista del acertijo 2 de hoy. Berna es la capital de Suiza. ¿Verdadero o falso?

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aquí y ahora estoy repasando por última vez la pista del acertijo 2 de hoy. Berna es la capital de Suiza. ¿Verdadero o falso? 091-51-6004. Aire 2580. Te llevas la recarga de 300 hoy. ¿Qué sed? ¿Qué sed que me da? Pacu Benaprés. Gran oyente del programa. Todas las mañanas está sintonizado. Así me lo cuentan. Él también lo cuenta. Cuenta su historia. Es Pacu. Trabajando con su propia banda. Y le va muy bien.

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0: Soy Luis, de Brazo Oriental. Es falso, dice Roque de San José. Los escucho todas las mañanas a partir de las 7. Respuesta de acertijo 2, verdadero. Betty. Betty siempre está, dice por acá.
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0: es falso. Mi nombre es Fabiana. Me encanta Boda Charanguera. Y todo el programa en general, muy bien. Alba de Durazno dice que es verdadero el acertijo 2, mandó la foto. Se imprime, va para el álbum en los preferidos de Juanjo Alberti. Coloca me gusta en la página, compartí, entérate de todo. Todo lo que se viene, es muchísimo. Para cerrar este año 2026, Juanjo es verdadero, Edgardo de Salinas. ¿Cómo está el tiempo ahí en Salinas?

0: Patricia de La Gomar, verdadero. Roberto de Camino Maldonado me pide un tema, lo voy a anotar por acá. No creo tener tiempo ahora, pero lo voy a pasar mañana. Sin falta lo paso. Roberto dice que este acertijo es verdadero. Mario de Malvin, verdadero. Carla de Colón, falso. Seguimos juntando gente. Norma de Las Acacias, verdadero. Acertijo 2, falso. Marta de Florida. Buen día de Villa Constitución, departamento de Salto. Soy Silvana. Respondo el segundo acertijo. Berna sí es la capital de Suiza, verdadero. Gracias, Silvana. Un saludo para toda tu gente por ahí. Verdadero, dice por acá. Horacio de La Comercial. ¿Cuántos mensajes? Muchísimos. Marta de Florida, falso. Sí, Berna es la capital de Suiza. Jenny de Los Aromos. Falso el segundo acertijo, Juanjo Gustavo.
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0: Javier del Conci dice que este segundo acertijo es falso. Julia dice acertijo 2 verdadero. Daniel Etienne.

Jenny dice que es verdadero. Por favor, quiero que me pases algo de Samara Borinquen para Jordan, de parte de su mujer e hijos. Mensaje abierto a la comunidad, no se olviden de firmar. No es un detalle menor ese. Disfrutando como siempre esta excelente mañana, excelente música. Gracias, Sergio y Mercedes de Parque Rodó. Abrazo. Linda zona, Parque Rodó, preciosa, ¿eh? Pati, ¿de dónde es? De barrio Obelisco en Las Piedras.

0: 7. Te cuento, este acertijo, el 2, es verdadero.
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0: No.

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0: estamos colocando todo el sabor a menta. Piso 10 con Lucas. Lanzamiento de esta mañana de culto en aire tropical.
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0: ¿Tiene dedicatoria? Aparentemente sí. El sabor a menta.

0: resolviendo el segundo acertijo de esta mañana.
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0: Acertijo número 2. Teníamos en la pista. Berna es la capital.

0: Segundo acertijo es falso. Berna no es la capital de Suiza, falso. El segundo acertijo de hoy. Voy al sorteo de la recarga. Ya llegaron, ya están acá. No fallas nunca, siempre están. Manejando la situación. Voy al sorteo de la recarga. Productores. Ahí está, bien.
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0: Sorteo de la recarga de 300. Estamos recargando inmediatamente, ahora.
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0: Ya estamos recargando.
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0: Tiene premio. Gol uruguayo.
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0: Celular que comienza con.

este celular. Oye la terminación 096 632. 096 632 300 pesos en este celular. Arrancamos. 096 632 se lleva la recarga de 300. 10 minutos para el mediodía, postrimerías de aire tropical. Para ti. Va a ser lindo, disfruten de este lunes, el último mes de este mes de septiembre, diría bien, ¿no? El último día, la última mañana de este lunes, de este mes de septiembre, entre enero y pico, pero

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0: Pasa que vamos comenzando otro programa más de La Hiena, claro. Hoy, lunes 28 de septiembre del 2026, comenzamos el programa 4882. 4882 de La Hiena. Había un oyente comentando por ahí, ¿llegamos al fin de año con el 5000? No, no llegamos ni a palo. Faltan 200 programas para el 5000, claro. 128 programas faltaría. De acá a fin de año no hay 100 programas ni a palo, ¿no? A ver, contame. Tienen que ser 4 meses. Octubre, noviembre, diciembre, no. Capaz que cuando abrimos el ciclo nuevo, en febrero, cuando volvemos, capaz que sea. Ahí sí. Ahí estamos, vamos a estar cerca de los 5000 programas. Por supuesto, también ya estamos en vivo en España, a través de la red de emisoras de Onda del Plata FM. Desde Montevideo, Uruguay, esto es La Hiena.
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0: Pasa que tenemos actualmente 18 grados de temperatura, va a llegar a 20 con toda seguridad cerca de las 4 de la tarde. La mínima fue 14. Está como nublado, pero frío no hace, ¿no? Está agradable. Nublado, posibilidades de lluvia, me pregunta usted. Usted se pregunta si va a llover. Puede llover a eso de las 3 de la mañana de mañana. O sea, en la madrugada de hoy para mañana puede empezar a llover cerca de las 3, 4 de la mañana. Y va a llover el día de mañana martes, sí. Hasta las 13, 14 horas podemos tener agüita mañana martes. Con una máxima de 17, mínima de 11 mañana. Como dije, con lluvias. El miércoles recuperamos el solcito. Con una máxima de 15, mínima de 11. El jueves, 15-9. El viernes, 15-9. El sábado, 14-11. El domingo, 18-11.

Nosotros, en el programa de hoy, como siempre, el humor nuestro de cada día, la selección musical que ustedes arman, los mensajes que envían por WhatsApp al 095-357-351. Síganla también, nuestra consigna, nuestro jueguito, y de todo en vivo hasta las 18, en la llena de lunes. 28 del 9, feliz cumpleaños para Gucci Serafini. 28 del 9, feliz cumpleaños para Club Atlético Peñarol. También en el 1901 nacía Ed Sullivan, en el 32 nacía Víctor Jara, en el 78 fallecía Juan Pablo I, en el 38 nacía Ben A. King, en el 34 nacía Brigitte Bardot, en el 60 nacía Jennifer Rush, en el 67 nacía Mira Sorvino, en el 62 nacía Luis Enrique. Luis Enrique es el de Yo No Sé Mañana. En el 2010 fallecía Romina Yam, en el 69 nacía Mark Everett, en el 87 Gerard Duff, en el 64 Sergio Dalma, en el 2000 Frankie Jonas, uno de los Jonas Brothers. En el 91 fallecía Miles Davis, en el 68 nacía Naomi Watts, en el 94 fallecía Marcello Mastroianni. Por supuesto, a todos los cumpleaños del día de hoy les

0: Alexi Lemos, Mónica Antuna, repiten los saludos por ahí. Corina Silva, María Arellano, Daniela Mancilla, Julio Rodríguez. A todos, gracias por la sintonía. Excelente lunes. Me voy a la página, nuestra página oficial en Facebook. La Llena en FM. Dale, seguila, dale like. ¡Claro! Por aquí en la página, saluditos para Wally del Cerro, Soledad Ceballos, Mónica Antunes, José Martínez, Gladys Almirón, Julio Bolso, Gretel Torres, Mariela Segade, María Vallada, Enrique Francia, Juan Álvarez, María Arellano, Alejo Morales. A todos, gracias por estar. Buen lunes. Ya sabes, siempre para comunicarte por WhatsApp. 095-357-351. A las 13, los primeros mensajes. A ver si llego. Llego. Las frecuencias donde nos sintonizás en España. En Madrid, el 100.9. En Pamplona. Pamplona sería 89.9. En Zaragoza, 91.1. En Logroño, 90.2. 98.5. En Tudela, Rivera. En el 95.9. En Valencia. Y si tenés receptor digital, escuchás muy cristalinamente el sonido en Barcelona, Madrid, Mallorca, Málaga, Marbella, Nerja Motril, Vélez Málaga, Fuengirola y Benalmádena. Desde Montevideo, Uruguay, esto es La Llena. Desde este momento, en vivo. A través de Aire FM 100.3. Para todo el mundo en www.airefm.com.uy. En todos los celulares, a través de las aplicaciones que podés descargar de todos lados. Te habla Charlie Sacco. Bienvenidos una vez más a La Llena.
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1: .36 en toda la República, titulares, 28 de septiembre. Uruguay goleó 4-1 a Corea, 2 de Darwin Núñez, 1 de Arrascaeta y el otro de Guillermo Varela. Bueno, en realidad le pegó el coreano, pero está, sin duda se lo merecía Guillermo. Alarma también a la selección uruguaya y en Flamengo, Jorge de Arrascaeta salió lesionado tras caer y apoyar mal el brazo izquierdo. Estuvo fea la caída, se vio feo el video. Pero bueno, qué mala suerte, ¿no? Primero la clavícula, ahora la mano. Sonó feo, la verdad. Pronta recuperación para Georgia. Asuntos políticos del Partido Nacional. Recibió al edil Gómez por su asesor condenado por lavado de activos. El edil pidió licencia. Hubo incidentes en los festejos de Peñarol y un adolescente recibió un impacto de munición no letal en la cara. Esto fue como a las 2 de la mañana por ahí por el Palacio Peñarol. Fueron llamados los granaderos por desorden en la vía pública. Al llegar los recibieron con pedreas. Pim pum pam va y pim pum pam viene y... Elecciones en Brasil, el próximo domingo Lula enfrentará al hijo de Bolsonaro en su última batalla electoral. Grave error del argentino Franco Colapinto, cuando no, provocó un accidente que dejó fuera al vigente campeón Lando Norris. Entró muy mal en una curva, le pegó a su compañero le pegó a Norris. Norris pide que lo suspendan. La verdad es un papelón atrás de otro este muchacho, ¿eh? La última que tengo por acá, Taylor Swift. Se convirtió este domingo en la artista más galardonada por los premios MTV. A pesar de todo, en vivo hasta las 18.
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0: 12.46. Voy por acá con el Messenger, bandeja de entrada de facebook.com. / la llena el antidepresivo. ¿Dónde estoy? Pará. Acá. Buenos días, Char. ¿Me pasás? Cierra los ojos. Para mi amor, Mari, dice Alfredo, el ex carpintero. Después dice, buen día, Charlie. ¿Cómo estás, amigo? ¿Todo bien? ¿Me podrías pasar riquiteando por Cumanacao? Gracias y que tengan un lindo día, dice Julio Rodríguez. Buen día, campeón. Saludos para vos y para todos los llaneros de corazón. Otro lunes, otra semana, otra oportunidad de empezar de nuevo y de corregir las cosas. O de superar otras y de seguir viviendo para adelante, porque es ahí donde está nuestro mejor futuro. Empezó la hiena y ya estamos disfrutando de la mejor onda para hacernos ese gran día que merecemos. Charlie, pasame Derroche por Gilberto Santa Rosa. Abrazos al cero y gracias por nuestra llena de cada día, dice Wally del Cerro. Hola, Char, ¿qué tal? Hoy quisiera escuchar Rocío Quiroz, Amor de la Salada. Ya gracias, buena jornada para todos. Ah, y un feliz 135 años para el más grande Peñarol, dice Daniela Mancilla. Muy buenos días, mi gente linda, Charlie, Peque, Llaneros, todo el equipo de La Hiena. Buen lunes para todos, un temita de Caribe con K, Amores como el nuestro, para escuchar y disfrutar con toda la gran audiencia llenera. Excelente jornada para todos, saludos, Char, dice Gretel Torres. Si pasa una dama despamparante. Buenas tardes, llaneros, sean felices. Me pasa Rata por Vanessa Britos. ¿Será Pobre Rata? Debe ser Pobre Rata, ¿no? El tema se llama así, Pobre Rata. Reflexión: aprende a ser exclusivo en la vida, no por arrogancia, sino por sabiduría. Tu tiempo, tu energía, tu esencia son tesoros que merecen ser cuidados. No todos caminan con tu misma luz. Gracias, dice el Pepe. Qué gran verdad. Buenos días, Char, me pasás el cierre de los ojos, ya habíamos leído. Gracias. Ahora sí, el último. Charlie, buen día, decilo con voz de... ¡Vos, Daniel Dávila, vos! ¡Dejate de dolor de cabeza, vos! ¡Tá, no fuiste a trabajar porque había hormigón, vos! ¡Tá, saludos a Daniel, Cacho y Pepe! ¡Abrazo! Pausa, ya venimos.
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Ese buen comienzo de semana, Charlie, para vos y para todos los géneros. Hoy quiero escuchar algún tema de Combo Camagüey, La Trullita, puede ser. Gritalo, Charlie. ¡Feliz aniversario, carbonero! Dice Adalí Pellejero. Buen día, Char. Saludos, dice Ana Araujo. Hola, ¿qué tal, Char? ¿Cómo pasaste el fin de semana? Bien, por suerte, lindo, ¿eh? ¿Qué tal los llaneros? Yo bien tranquila, descansando, gracias a Dios. Bueno, vaya el deseo de feliz cumple para la loca más linda de Toto. Toto Paso, ¿no? Sabrina, que disfrute de un año más. Besotes y vaya para ella la canción Hechicera. Si pudiera ser, ¿verdad? Nos escuchamos, besos de parte de Majo. Felicidades, Sabrina. Sin que me te cantamos el tema sale antes. Charlie, buenas y lindas tardes, ¿cómo van? Sintonía, buen programa. Arriba mi antidepresivo. Buena jornada, buen comienzo de semana para ti, para Bruno, para Lara, para todos los oyentes. De parte de Julito del Cadorna, los quiero mucho. Hola, buen día, buen lunes, Charlie. ¿Me pasás algo de Gran Maracaibo? Dice Verónica Denis. Luego de la pausa, los primeros FM Mensajes.

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Saluditos para Daniel Tata Benavides, que nos escucha, claro, en 100.9 en Madrid, a través de la red de emisoras de Onda del Plata FM. El saludo para toda España. Abrazo grande, Daniel. Por supuesto, en vivo desde Montevideo, Uruguay.

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2: 13:17 en toda la República, en vivo hasta las 18 con la hiena. Vamos por acá. Primeros mensajes. Buen día, animal depredador. ¿Me saluda la banda? Salud para toda la banda. Vine tempranito porque se agotan rápido los temas. Lo parioche. ¿Puede ser sabor a melao de Daddy Yankee? ¿Cómo no? Saludos de parte de Yaya. Saluditos, Yaya. Temazo. Hola Charlie, buenas y muy feliz aniversario para todos los carboneros. Me pasás el tema de oro y carbón. ¿Ah? Gracias Charlie, somos de Jardines del Hipódromo. Saludos Jessica y mi compañero de vida que debe estar en casa enfermo. ¿Tenemos un tema llamado oro y carbón acá en la radio? Vamos a buscarlo, dale. Felicidades para todo el pueblo carbonero. Capo, un saludo para mi sobrina Joana Rodríguez Rodó. Gracias. De parte del tío Titi. Felicidades, Joana. 5:30 te cantamos. Feliz cumple. Charlie, te comento algo. El viernes dijiste algo muy cierto. No todo es plata en la vida. Y es totalmente cierto. La plata paga y compra muchas cosas para nuestra tranquilidad y diario vivir. Pero no compra todo. Compra un cómplice, pero nunca un amigo. Compra el interés, pero nunca la lealtad. Compra la tranquilidad, pero no la felicidad. La plata compra muchas cosas, pero no compra una palabra honesta. No compra un compañero en las malas, ni una sonrisa, ni un abrazo sincero. Sí, Charlie, no todo es plata en la vida. Wally del Cerro. Saludos, Wally. Hola Charlie, somos los chicos de Los Thanos. Nos saludás y un temita de Caribe. Saludito para Los Thanos. Muy buenos días Charles, secuaces y enero, ¿cómo están? Yo bien, gracias. Ahora sí, sola con la beba. Y sí, suena y puedo escucharlos. Vamos por una gran semana. Besos de parte de Majo. Presente, yupi yupi. Charlie, mandó un feliz cumpleaños para Sabrina. Sí. La 1 de Toto Pasomolino. Sí, ya la saludamos, ¿eh? Y que es una loca linda. Y da otra vuelta al sol a pleno brillo. Sí, claro, se puede y se debe. Besos, amigas. Dice Majo. Buenos días, Charlie, Brunito equipo. Lunes, me pasás en la tormenta por Américo Jun. ¿Cómo estuvo ese finde? Precioso. Char, ¿qué tal? Espero que andes bien. Estoy de nuevo.

0: pero ya estoy bien. Nada, un temita de Casino para escuchar. Abrazo grande, amigo. Abrazo grande para el Guasón de las Piedras. Pronta recuperación. Buenas tardes, Charlie, ¿cómo andás? Siempre muy bueno el programa. Por favor, algo de Aldo Martínez para mitigar este día raro, que el sol está a media asta. Gracias, saludos. Ana de Ciudad del Plata.
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0: Charlie, muy buen comienzo de semana para todo el mundo. Saludos para el staff y la audiencia llenera. Espero que hayan disfrutado del fin de semana. Acá el Chino de las Piedras. Buenos días, Charly. Saludos, por fin lunes. Saludos para todos los uruguayos. Soy José Luis el Panadero, desde Ciudad del Este, Paraguay. Un temita de Marc Anthony y La India. Saludos. Charly, ¿qué andas? ¿Todo bien? ¿Viste cómo es esto, no? Agosto demoró una vida. Septiembre en 10 minutos metió 28 días. Vamos y vamos y buen lunes. Los desprolijos, acá Daniel, Esteban, Ale. Y un temita, noche de perdedor de la descarga. ¡Salute! Buen día, Char. Quería pedirte algún temita de Suena Mi Plena. Saludos para la familia Tricolor. Abrazo grande, dice. Buenas tardes, Charlie, buena jornada acá presente. Saludos de parte de Jenny, de Los Aromos.
2: Ven pa' acá, está la mezcla tocando.
0: Buen día, Bombón, gritalo. ¡Feliz cumpleaños, Carbonero! Por 135 añitos más, dice Ana. Charlie, a pasar se la quiero morir. Y un beso, buen lunes. Un poco triste hoy, dice Cintia por acá. Bueno, arriba, Cintia, arriba el ánimo.
2: Todos.
0: Voy con el último por ahora. Saludos para los manchas de Ucot, que ayer se pasó divino. Coche 73 de Ucot, todo mancha, dice. Salute. Muy bien, el último por ahora. Esto es para los estados, ¿no? Sí. Vamos armando la selección musical del día de hoy.

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2: Humor antes de la pausa. Dos ratones iban en un auto y pinchan una rueda. 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Disculpe, señor, pero me parece haber visto su cara en otro lugar.
3: Lo dudo, siempre la tengo en el mismo lugar.
2: Che, fue corto el recital, ¿eh? No, si duró una banda. ¿Jugamos al pool? Bueno, yo soy Lisa. Dale, entonces yo soy Bart. Mamá, ¿viste mi diario?
4: No, capaz que lo dejaste en la casa de tu mejor amiga donde tuviste relaciones con tu novio hace 2 meses, un sábado que te emborrachaste.
2: Después de comer me meto los dedos.
3: Ajá, bulímica.
2: No, ninfómana. ¡Policía! ¡Está armado!
3: ¿Quién?
2: ¡Mi rompecabezas!
3: 2 sordas toman café con leche. Entonces dice, esta leche no está buena. Y la otra le responde,
2: y mañana es Navidad.
5: Mami, mami, en la escuela me tiraron mostaza encima.
2: No, Pancho, otra vez.
3: Si un albañil te pide que le des una mano, ¿se considera mano de obra?
2: Mamá, mamá, en la escuela los chicos me dejan solo. Mamá, mamá, mamá.
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buenas tardes. Soy Ángela de Sayago. Para pedirte un saludito para mi nieto Osmas. O Oscar será. Osmas, dice. Que cumple 3 añitos. Osmas, felicidades. 5:30 te cantamos. ¡Feliz cumple! Hola, ¿me puede pasar por Lucas Hugo Hechicera? Dice Clara de Malvin. Clara, el tema está programado, ya lo habían pedido. Saludos. Buen día, Charlie. Era para

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Buenos días, Charlie. Llegó mi compañía. Pasemos un temita, pum, para arriba. Dice Dalma. Buenos días, Charlie. A ver si hoy tengo suerte. El amor del cantante Aldo Martínez. Buena semana para todos. Hola, Charlie. Me puedo pasar de... Te regalo de Puggy. De parte de Katie. ¿Hay una versión de Puggy de Te regalo? Dale, la buscamos. Más para los estados por acá. Buenas tardes, Charlie. Siempre te escucho en la 100.3. Soy Mario, del kilómetro 16. ¿Podría pasarme un temita a Mariposas de la penúltima para escuchar? Saludos. Charlie, un temita de Herederos para vos. Sandro Alves y toda nuestra banda de Artigas. Y sonido varietal. Hola, Saco, buen comienzo de semana. Un saludo para la Jauría. El beso con Río para mi bonita Patricia de Pando. Pasale El amor de Majo y la del 13. Saludos para Luquita del Sabor, a Brian de Punta de Rieles. Y gracias por todo lo que haces para que nuestra música tropical siga respirando. Nos hablamos, Charlie. Siempre en vivo, no comemos ni con hambre. El monje de Pando. Buenas, buenas, Charlie. Mandar un beso grande a mi señora Andrea, dice Jorge. Y pasamos con temita del Combo Cowboy. A veces parece. Charlie, querido, qué hermoso día el de hoy, ¿eh? Para correr, para moverse. Dale que la gente se anime a salir a caminar, a ver el sol, a cambiar un poco, a mejorar su salud. Que no decaiga. Bueno, te mando un abrazo grande. Compartimos la...

0: Hola Charlie, buen comienzo de semana. Feliz cumpleaños para todos los carboneros del país. Y si hay lugar, un temita de Cienfuegos, dice Richard.
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0: Hola Char, manda saludos para España, mis hermanos, familia Guzmán, Daniel, lo más seguro es que esté escuchando. Pasale como uruguayo de Enrada. Los amo y los extraño mucho, dice Andrea.
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1: y la ponga sin miedo, señor.
0: Más para los estados por acá.
1: La
0: Charlie, un saludo para el Trompa en su cumpleaños. Le mandan un abrazo de toda la banda de del Comu. Bueno, felicidades. Nos dejo el nombre ahí. En el patrón. Charlie, como digo siempre, soy hincha de Nacional, pero no soy fanático extremista. Por eso, al Club Atlético Peñarol y a su parcialidad, feliz aniversario. Festejen con orgullo tantos años de gloria para la mejor historia del fútbol uruguayo, dice Wally del Cerro. Buen lunes para vos y para todos los llaneros, Charlie. Feliz cumpleaños para el más grande, Peñarol. Y a mi nieta que está acá con los abuelos. Saludito de parte de Mariel. Acá dice, Wally, saca un préstamo. Ah, por el tema que dijo de la plata. La compra, no, plata la compra todo. Charlie, gritalo. ¡Feliz cumple, Peñarol! ¡Pasame el Gucci ahí, que lo cumpla! ¡Saludame, Daniel, Rosana! Pobre Gucci, ¿no? Porque Gucci es rabioso de Nacional y nació justo el día del cumpleaños de Peñarol. Alguien lo tiene que haber convencido de que sea hincha Nacional. Claro. Nacer el día del cumpleaños de Peñarol. Ser hincha Nacional. De chiquito contra, me parece. Buenas tardes, Charlie. Quiero pedir MA de Callejero Fino y la Joaquín para Marce, que lo amo todo.
2: 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Bailen todos, que está la mezcla.
0: Buenos días, Charlie. ¿Cómo va? Raro el día de hoy, noche. ¿Qué decís tú? Sí, está raro, sí. Típico de primavera, ¿no? Acá reportándose Ricky de Maroñas, el de Hierro Ricky, ya saben. Yo descalabrado toda la semana pasada, haciendo limpieza profunda en casa. Palo y palo y levantando unas llantas, unas campanas de camión. Quedé duro, dice. No me podía ni sentar, menos caminar. Así que acá tranqui escuchando la hiena. Te mando para los estados, saludos. Y agrega por acá abajo. No me vas a creer, anoche cuando me dormí estaba con los ojos cerrados. ¿Podés creer que hoy de mañana, cuando me desperté, los tenía abiertos? ¡Qué cosa loca, ¿no? ¡No me bloqueen! ¡No me bloqueen! Dice Ricky de Maroñas. Acá viene fotito. Gracias, ya escuché. Mirá esta hermosura acá escuchándote. Ahí está con la beba, Majo. Saluditos, Majo. La pequeña ahí. Mirando atentamente la cámara, ¿eh? El último mensaje por ahora. Hola, buenas tardes, Charlie. Para todos los saluditos, para toda la banda del supermercado Tisora. Buen lunes. Hola, buen día, Charlie. Soy libertino. El dinero es un mal necesario. Sirve para comprar un libro, pero no su sabiduría. Sirve para comprar una casa, pero no un hogar. Sirve para comprar un viaje, pero no la felicidad. Un colchón, pero no el sueño.

0: Muy bien, seguimos armando la selección musical del día de hoy con los pedidos de ustedes. Próximo mensaje llegarán a las 15. En vivo hasta las 18, estás en La Hiena.
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0: 14:57 en toda la República, en vivo hasta las 18 con la Hiena.
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6: 15-11 en toda la República, 21 grados de temperatura en la capital. En vivo hasta las 18 con la hiena. Vamos por acá que dice Charlie, el tema debe ser el himno de Peñarol. Saludos, dice Jessica por acá. Lamentablemente ya no queda lugar para temas. Hola Char, anoche no hubo tanto ruido como otros años, dice por acá Lorelei. Según las zonas debe ser, ¿no? En casa empezaron como 12 menos cuarto y terminaron como 12 y media.
7: Bailando.
6: Hubo cueterío, sí.
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6: Hola, hola, presente por acá. Dice, si llego a pasar un temita, se va el caimán. Lamento, no queda lugar para temas, Marce.
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6: Hola, Charlie, ¿cómo están? Acá ando de bajón, dice. Levantarme el ánimo con Azuquita para el café de Conjunto Casino. Vamos arriba, saludos de parte de Aníbal. Aníbal, lamento, no queda lugar para temas, pero tampoco queda lugar para andar bajoneado, por favor. Arriba, Aníbal. Nada de bajoñarse. Vamos, vamos, que estamos a unos pasitos de que esté el sol fuerte, lindo. Mucha vitamina D, mucho ánimo y temperatura linda. Charlie, por acá, te saludo desde El Pinar. Mirá, quiero contarte que hace unos meses quedé sin equipo de música para poder escucharte. No te imaginás cuánto los extraño y no tengo nada para escucharte. Quería pedirte a la audiencia de esta zona, dice, si alguien tendría algo para poder escucharte, agradezco. Bueno, va para los estados, dale, 093-30-55-55. A ver si alguien le regala una radio. ¿En medio de Solimar estás o en El Pinar? No entendí. Te saludo desde El Pinar. Ah, pero es de Médanos de Solimar. Muy bien. Buenas tardes, Charlie. ¿Podrías poner en los estados un video? Sí, claro. Manden. Cortito lo posible, livianito, gracias. Acá dice, tranquilo, fieras. No saco préstamos, no saco créditos, no me falta nada, tengo ahorros y no tengo deudas. Y así vivo feliz y tranquilo. Dice Wally del Cerro. Charlie, ¿cómo estamos? Por acá escuchándote como todos los días al firme. Charlie, con respecto a los incidentes del aniversario de Peñarol, es lamentable que siempre son los mismos, tarados, y que no se pueda salir a la calle por culpa de ellos. La verdad, que no se puede ir a la cancha con un hijo o con nadie. Dice por acá, hay que sacarlos de a poco, dice.
7: Bailen todos.
6: Hola Charlie, buenas tardes, feliz cumpleaños para el Gaita del puesto de Avenida Italia y Nariño. Buena jornada para todos. La madre del hijo, dice. Muy bien, saludos. Buenas tardes, Charlie. Soy Rodrigo. Quería saludar en su cumpleaños al club.

0: Hola Charlie, a preservar al mejor del dial uruguayo. Saludos para España, también para Alicante. A mi hija Claudia, mi nieto Rodrigo, mi yerno. Gracias de parte de la Canarita.
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0: Charlie, se puso feo, ¿será que llueve? Y hay lluvia prevista para de noche, ¿no? La madrugada sí hay lluvia prevista. A ver, vamos a investigar acá. A ver, acá. Acá, precipitaciones. Hay alguna inestabilidad después de las 7 de la tarde, pero lluvia después de las 4 de la mañana. Buenas, Charlie. Va a llover, Char. Tengo que salir. Gracias, Ana Araujo. Lo que dije recién, hay alguna inestabilidad después de las 19, pero lluvia después de las 4 de la mañana. Más para los estados por acá. Charlie, con voz seductora. Ricardo García, un abrazo. Bueno, por acá, ahí peleando con Wally.

15:16 en toda la República. 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Vamos con la consigna de la tarde. 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

0: Pará, pará. Cúrate de esta. Hola, ¿me pasás con Pelé?
1: ¡Un pedacito! ¿Cómo fue por ser? ¿Acá?
0: La pandilla, men. Después de esta, cerrá y vamos.

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3: ¿Qué haremos mañana en la noche?
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4: 16:12 en toda la República. Saluditos para Vicky, que está por ahí escuchando. Gracias por la sintonía. Acá dice, por la consigna, desconfío de cualquier persona que me dice que me quiere. Yo enseguida pregunto, ¿para qué? Charlie pregunta al oyente que dice que no te puede escuchar. En el mismo celu tiene el que te escribe. No tiene radio. Si no tiene, puede bajar una aplicación y escucharte desde el mismo celular que te escribe. Dice, Wally del Cerro. Atenta María, ¿escuchó ahí? Desconfío de mi pareja porque me engaña, dice, con otras mujeres. Anónimo. Hola Charlie, por acá el Jackie Chan delante de la arena. Desconfío de la mujer que se te acerca apenas la conoces. Ya te dice mi amor, cariño. Ya sé que es para sacar plata, como la mayoría. Por ejemplo, por las redes. Están pasadas, Charlie. Saludos para todos y para la audiencia. El Jackie Chan delante de la arena. Por acá, saludos, de nada. Algo para los estados, ¿no? Ahí va. Muy buenas tardes, Charlie, equipo, audiencia. Que tengan un excelente inicio de semana. Por la consigna, desconfío mucho de la gente que no toma alcohol. Ese tipo de personas es capaz de mantener un discurso durante mucho tiempo. Sin embargo, como dice el dicho, niños y borrachos no mienten.

0: por acá, gracias por el tema, dice Ana. Charlie, mandar un saludito para mi hija La Tucán. Buena la radio, buenísima, dice. Saluditos para Tucán. Gracias por la sintonía. Charlie, para mí la desconfianza es proporcional a la que sientan por nosotros. Ah, mira, interesante. O sea, cuando vos desconfías de alguien, proporcionalmente la otra persona está desconfiando de vos. Mira qué interesante. Saludos para Mónica. Buenas tardes, compré un sintonizador digital, pero la tele no sirve, lo pagué. Bueno, deja algo para los estados, ¿no? Sí. Hola, Char, un saludito para todos los compañeros de Villar. Villar de Vos, dice. De parte del Lobo del Cerro, ¿será Villar de Vos? Hola, hola, lo que más molesta es que saben todos lo que a uno le pasa y mandan un mensaje preguntándote como que no saben nada, ¿viste? Terrible falsa es la gente. Se tenía que decir y se dijo, dice Mariel. Charlie, creo que entendí mal la consigna, pero igual decilo. Saludos, Mariel. Más para los estados por acá. Desconfío de mi marido, ¿eh? No le creo nada, ¿eh? Peor que los políticos, pura letra, dice por acá. Buenas tardes, Charlie, audiencia, equipo. ¿Cómo le fue el fin de semana? Precioso, estuvo lindo. Saludos desde Atlanta, Georgia, Estados Unidos, de parte de Alexa. Bueno, Charlie, yo desconfío hasta de mí, pero la desconfianza es brava, ¿eh? Dice Nico.
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0: La consigna de la tarde, desconfío de...
1: No te confunda mi gente que está cantando.
0: Contanos. Mientras tanto, comenzamos a jugar, ¿te parece? Mientras esperamos algún mensajecito más, comenzamos a jugar con el nombre invertido.
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0: vamos a jugar. Atenti la oreja, ¿eh? ¿Qué nombre dice acá al derecho? Es un audio que está exactamente al revés. ¿Qué dice acá al derecho?
1: Aignis, Aignis, Aignis.
0: Charlie, por acá es... buenas tardes, Charlie. Nubladito por acá, por la consigna, desconfío. Por todos los que hablan mucho. De todos los que hablan mucho, desconfío de los que hablan mucho, dice por acá. De ellos mismos también, dice. Hola, Charlie, yo desconfío de los que te piden plata haciendo que son de una iglesia, dice el lobo del cerro. Y por acá llega la primera respuesta. No voy a decir si está bien o mal todavía. Pero bueno, este es el nombre invertido. ¿Qué dice acá el derecho?
1: Aignis, Aignis, Aignis.
0: Comunicate por WhatsApp 095-357-351. El nombre invertido. Ya saben que es el audio de un nombre propio que de... está exactamente al revés.
1: Aignis, Aignis, Aignis.
0: ¡Comunicate!
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1: Quiero ese arbolito, le dice, ¿no? 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
0: Vamos a ir a la pausa y luego de ella la última hora de la hiena de lunes. También los últimos FM mensajes. Y la resolución de nuestro nombre invertido. ¿Qué nombre dice acá el derecho?
2: Aignis, Aignis, Aignis.
0: Comunicate luego de la pausa, la última hora de la hiena de lunes. Ya venimos.
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3: Los últimos de la tarde. Antes, el pronóstico del tiempo. Mirá, después de las 21 se complica un poquito. Puede haber algunas gotitas después de las 21, pero lluvia, lluvia cerca de las 4 de la mañana hasta las 12 del mediodía. Repito, después de las 21 se complica un poquito porque va a estar muy inestable. Alguna gotita puede caer, pero lluvia va a ser como a las 4 de la mañana hasta las 12 más o menos del día martes. Ok, la máxima para mañana 17, mínima 11. Mensajes. Vamos con los últimos de la tarde. Por acá Carlitos Páez dice que el nombre invertido era Silvia. No, no es correcto, Silvia, no. Vamos a escuchar la resolución, dale.
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3: Cintia es la respuesta correcta. Así que continúo por acá. Charlie, desconfío, de pare de sufrir, dice Nico. Charlie, el nombre invertido es Cintia. El chino de las piedras, primera respuesta correcta. Ale de Carrasco Norte responde correctamente, Cintia. Por acá, el pelado de Flor de Maroñas dice Cintia. Muy bien. Por acá, será Silvia. Dice Juan, no es correcto. Susana también decía Silvia. Nelson decía Silvia. Nelson de Brandy. Por acá, Cintia dice Ana de La Paz. Silvia decía Pamela, no es correcto. Claudia también decía Cintia. Fabricio decía Silvia. Por acá dice, buenas tardes Charlie, no confío, que no es lo mismo que desconfiar de alguien. Dice Edgardo de Salinas. Hola, buen comienzo de semana, soy Fabiana, el nombre es... Cintia creo que quiso poner, ¿no? Sí, está bien, dale. Mi señora me dijo que el nombre es Cintia, dice por acá José. Buenas tardes Charlie, puede ser Cintia, el pato de jardines. Saludos, responde correctamente. Por acá, Charlie, desconfío de mi vecina cuando te mete a los hijos por los ojos. Sabes que atrás viene mangazo y después te descuerean, dice. Maldita víbora, dice. A la miércoles. Javier, por acá, responde correctamente. Paula, responde correctamente. Buenas tardes, Charlie. Buen arranque de semana para todos. El último lunes de septiembre, ¿cierto? Vamos arriba, dice con voz de... ¡Vamos, salió para el lagartaje! ¡Deshacemos que estamos acá metiendo la garra en el enjoy! ¡Está, vamos arriba, vos, pónganse pillo, vos, que le damos hasta que las velas ardan! Sí, vi que sacaron todo en el frente ahí del enjoy. Charlie, por el nombre de Silvia será, dice Juan de Peñarol. Por acá dice Charlie, el nombre es Cintia, sí. Fabiana responde correctamente. Yo desconfío de los que se te acercan en la calle a venderte algo, Mirá si me quieren robar, dice. Saludos. Por acá dice, buenas tardes, Charlie Martín de Villa Española. Por el juego de la tarde puede ser Cintia. Sí, la respuesta es correcta. Charlie, puede ser... Bueno. Acá dice Simia. Simia no me suena, Gabriel. Por acá, Cincia. Dice Mauricio, tampoco me suena. Buenas tardes, Charlie. Feliz cumpleaños para todo el pueblo carbonero con 135 años de gloria.
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3: Charlie, ayer pude, después de varios años, hacer un buen asado por el cumpleaños de Peñarol e invité gente hasta de Nacional. Lo mejor de todo es que se fueron y pasamos tremendo rato. Ojalá se repita siempre, dice. Por el nombre invertido, puede ser Cintia. Jonathan responde correctamente. Buenas tardes, Charlie, dice Carmen, que responde correctamente. Dalma responde correctamente. Por acá, esto supongo que es para los estados. Recuerden que todo lo que queda en los estados tiene que tener teléfono, ¿no? Ahí está, bien. Está bien, tiene teléfono. Por acá dice, siempre los escucho, agendame. Está agendada, Milka o Mika, Mika. Por acá dice, por el juego puede ser Cintia, dice Wally del Cerro. le erramos, le mandamos un coso en Halloween que iba para los estados. Se lo mandamos a Wally, ¿qué pasó? Disculpas. Sigo por acá. Sarabia no es la respuesta correcta. Cecilia sí responde correctamente. Charlie por acá. Mayra de Suárez haciendo torta dulce para el mate. El nombre invertido será Kenia. No era Kenia. Charlie, voy manejando y no pude escucharlo bien. Creo que Silvia. Dice Enrique. No, no es correcto. Por acá Adriana sí responde correctamente. Por acá Gabriela responde correctamente. Charlie, saludos para todo el pueblo peñarolense. 135 años, Polenta. No, Polenta era de Nacional. No como otros que no tienen acta, dice. Bolso, estás chiquito. La respuesta puede ser... No, no es correcto, Gaby. Por acá decía Analía. No, no es correcto tampoco. Todo llega, pero no, no es correcta la respuesta. Hola, decile a la poligrilla mágica que de la gusano ta, que viene por la noche a casa ajena a usar ropa y calzado y perfume ajeno, ta, que no sea tan mugrienta, una cosa ajena, escondida, y las deja suiza, sucia, dice. Está, está, está, saludos, buena jornada, Jenny. No se peleó con alguien, Jenny. Sigo por acá. Charlie, para que estamos complicados. Ahora sí, gracias. Quise decir Cintia, Charlie. Ta, si te llega tarde, problema de la conexión. No, no, no es que haya hecho trampa. Carlitos Páez haciendo trampa. Mayo. A partir de mañana, los que hagan trampa se suspenden una semana. Avisé. Hola, hasta mañana, Charlie. Buena jornada para todos. Dice Gretel. Por acá, Clara de Malvin. Otra mintiendo. Haciendo trampa, Clara. Acá, Ana de Pinamar. Lamento, Ana. Llegó tarde el tuyo también. Buenas tardes, Charlie. Desconfío de las sugerencias de amistad en Facebook. Ah, que tienen a mi marido en común. Oh. Charlie, esa es la de la novela que se peleaba con la vecina, ¿no te acordás? Ah, ¿decís que sí? Ah, puede ser, sí. Ah, puede ser, ¿eh? Charlie, ¿qué fue de Jenny, nuestra telenovela de la tarde? Me parece que sí. ¿Cuándo habrá terminado esa historia? ¿Cómo habrá terminado? Mi respuesta correcta, Charlie, a las 16:23. Pero está editado, Gretel. Dice Cintia, pero está editado. No, no vale si está editado, Gretel. Claro, porque puede ser que lo hayas editado cambiando el nombre, ¿viste? Ah. Exactamente 42 respuestas correctas. Gira el bolillero.

0: celular con servicio Antel que termina en 519. Sí. Antel 519. Está a nombre de Javier Carballo. Así está agendado. Javier Carballo, Antel 519. Jugás con el 8 dentro de dos días. Y así se fue diluyendo el lunes de la hiena. Ese día de la semana que a uno les gusta, a otro no les gusta. Pero es un día más, nada más. A mí me calienta más el martes. El martes me parece más del cuete. Pero bueno, no importa. ¿Saben que seguimos en vivo hasta las 18 con la hiena? Se viene De La Planta. Se viene Callejero Fino y La Joaqui. Se viene Cienfuegos, Rubén Rada, Gucci, La Teila M y Mariano Bermúdez. Esa es la música hasta las 6 de la tarde. ¡En La Hiena! Después de las 21 horas, a cuidarse de la lluvia hasta mañana al mediodía.
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2: Amigo mío, ya no sufras más, no te mereces.
0: Tengo varios mensajes más, ¿eh? Por ejemplo, de alguien dice por acá: lista negra para los tramposos.
2: Solo pierdes tu tiempo.
0: Que leí los mensajes, me quedan una cantidad de mensajes nuevos. ¿Sí? El lunes, dice, te pelás 17-18, el viernes a las 15 estás en tu casa. Dice, qué bonito. Qué cosa. Yo iba a poner Cintia hoy y no vale, dice Marce. Puse Cintia, Silvia y borré Silvia. Bueno, no hay que editar, si no uno no sabe qué pusieron. Charlie, te escuchan en todos lados, todos los días, y no saben la regla del juego. Pa, me muero muerto vos. Salud. Parte del chino. Charlie, gracias por la consigna. Sé que hay horrorosas excepciones, pero desconfío de todos los que te manguean. Desde hace ya como 5 años parece que se instaló una cultura de la manga, dice Wally del Cerro. Ahora sí, ya no leemos mensaje. Chao, hasta luego.
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1: 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Mamá, mamá.
2: ¿Qué, hijo? ¿Viste el muro de los lamentos?
1: No, hoy no entré a Facebook.
2: Mamá, mamá.
1: ¿Qué, hijo?
2: ¿Qué opinas del muro de Berlín?
1: Ay, no sé, no lo tengo agregado en Facebook.
2: Mamá, mamá.
1: ¿Qué pasa, hijo?
2: En la escuela me dicen Facebook.
1: ¿Y vos qué les decís?
2: Me gusta.

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1: Más chistes. Javier quiere demostrar que bien anda en bicicleta. En la primera vuelta, alardea orgulloso. ¡Miren cómo ando con una sola mano! En la segunda vuelta, ¡ahora sí las dos manos! En la tercera vuelta, ¡ahora sin dientes! Pedro le dice a Martín, hay que ponerse el pijama de rayas. Y Martín le contesta, ¿y rayas duerme desnudo? Dos gallegos fueron a ver una película a un autocine. Disgustados por la mala película, destruyeron furiosamente los asientos. ¿Qué es una sobredosis de ignorancia? Más de 100 gallegos juntos.

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3: KGB sonando en vivo, recordando a la más grande con un clásico. Mujer, a ver,

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2: Sonando Chicano Sin Control, 18 horas 53 minutos. Mañana es día de ñoquis, no lo olviden.
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2: Lunes, una vez más, se nos va septiembre.
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